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1: Esta es la hora en La Enamorada FM, las 7 de la noche y 2 minutos. 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
1: Esta es la hora en La Enamorada FM, las 7 de la noche y 29 minutos.
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1: Esta es la hora en La Enamorada FM, las 7 de la noche y 59 minutos.
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1: Esta es la hora en La Enamorada FM, las 8 de la noche y 29 minutos.
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0: 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Esta es la hora en La Enamorada FM, las 8 de la noche y 59 minutos. 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

0: 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Esta es la hora en La Enamorada FM. Las 10 de la noche y un minuto.
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1: Oyentes, oyentes de La Enamorada FM, muy, pero muy buenas noches. Así iniciamos el programa el día de hoy, emisión correspondiente a hoy 20 de mayo del 2026. El tiempo avanza y rápidamente se acaba esto. Ya 5 meses, día 20. Mejor dicho, ya estamos a poco de partir el año. Ay, ay, ay. A esta hora estamos con la dirección de mi Dios Padre Todopoderoso y a esta hora con todo gusto.
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1: Por supuesto, dándole gracias a Dios por permitirme estar aquí compartiendo con todos ustedes, llevando lo mejor de la música, los éxitos, éxitos que usted puede programar en nuestro WhatsApp
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1: Bienvenido a usted que está en casa, juiciosito, haciendo tareas. A usted que simplemente se prepara para dejar todo listo para otro día de trabajo. O a usted que simplemente descansa, que quiere relajarse escuchando buena música. Gracias, mil gracias por estar aquí en La Enamorada FM. Para eso es este programa, para terminar bien el día de una forma bien buena, con música romántica, música viejita, música algo más reciente. Y bueno, hasta las 12 de la medianoche estaremos. Le repito nuestro número:
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1: Vamos con Sin Bandera, Mientes también. Franco De Vita con No Basta. Este es su programa. Dito de las noches, Pop a la Plancha.
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0: Y hasta ahora seguimos con esta buena programación a las 10 de la noche, 22:10:22. Y hasta ahora a las 10:22 vamos a saludar a nuestros oyentes que siempre llegan ahí a estar con nosotros a disfrutar de estas bellas melodías. Ahí estamos escuchando a esta chica, Juliana, con Cósame Una, canción que algo reciente, y aquí la tenemos ya en la programación de La Enamorada FM. Lea, saluditos para ti. Saludos para Arley. Shirley, saludos. Andrew, saludos para usted, mi hermano. Gracias. Catherine, Dianita 01. Y por supuesto para todos aquellos que nos escuchan por medio de nuestra página
1: www.laenamoradafm.com.
0: Saludos por aquí, me escribe Nelson. Saludos también a Evelyn, que nos escucha desde Cali. Gracias por escucharnos, saluditos para ti, un abrazo. Y qué bueno que sigamos juntos compartiendo y deleitándonos con estas lindas melodías. Aquí llega La Oreja de Van Gogh, llega con París. Antes, Sabu, la linda canción, He Tratado de Olvidarte.
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1: Seguimos a esta hora de la noche. Son las 10 de la noche, 10:33. A esta hora estamos escuchando Rocío Dúrcal con Tenías que hacer tan cruel. Una linda canción, de esas canciones que nos traen recuerdos. Recuerdos que alguna vez vivimos. Ay, María, sinceramente. Seguimos por aquí saludando a nuestros oyentes que están ahí conectados.
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1: Les voy a dar nuestro WhatsApp, +57 311 426 78 56. Ahí está, para que nos den sus mensajes. Soliciten sus canciones favoritas. También díganos desde dónde nos escuchan. Y qué bueno también saber su nombre. Vamos con buena música, porque el tiempo corre harto, definitivamente. Aquí llega José Vélez, Por ti. Antes, aquí llega Maca y Jero, Un último favor. Y el último favor es que siga escuchando Pop a la Plancha.
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1: Seguimos a esta hora de la noche, son las 10:49. Y este lo saludamos a todos nuestros oyentes que siguen conectados. Saludos para Manuel, que hasta ahora disfruta sintonía en Le Enamoré de FM. También saludamos a Jennifer, que como siempre reporta sintonía. Gracias por escucharnos. Y en Cali, a Evelyn, saludos, que por ahí anda disfrutando. ¿Por aquí me llega más éxitos? Marisela, porque tengo ganas. Aquí llega Shakira y ¿Dónde estás, corazón? Este es su programa, Pop a la Plancha.
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1: Qué buena música hasta ahora en la noche. Ahí están escuchando a Marisela a las 10:56. Aquí llega Net. Y esta buena canción, Tu Nombre.

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1: Y así iniciamos otra hora más de buena música, de buen pop, de buena plancha, de buen pop latino, de buenas baladas, aquí a las 11 de la noche, 9 minutos, 11:09. Y a esta hora le reiteramos que estamos en
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1: A esta hora también le reitero que estamos en redes sociales, en Instagram, en Facebook y en X. Síguenos como @laenamoradafm. Recuerde que también estamos en Claro Música, TuneIn Radio, Online Radio Box, Colombia.com, entre otros reproductores por donde usted puede escuchar nuestra señal. Sigamos con buena música porque el tiempo corre, el tiempo avanza. Aquí llega José Augusto y Yo No Sé Qué Hacer. Vamos a escuchar también a Enrique Iglesias y Lloro Por Ti. Esto es Pop a la Plancha.
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1: Bonitas canciones a las 11 de la noche, 29. Bueno, ya cambia el reloj. Son las 11 de la noche, 30, 11:30. Y hasta ahora seguimos saludando a nuestros oyentes. John Graciano, que hasta ahora se reporta por medio de nuestro WhatsApp.
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1: Saludos para usted que está ya en casita disfrutando de buena música, o para usted que está en el trabajo. Saludos para Jorge en Pereira. Gracias por estar ahí conectado con nosotros. Sigamos con buena música. Leo Dan, como Trestaño, mi amor. Antes, Melendi y un violinista en tu tejado. 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

0: Qué linda canción hasta ahora de la noche, siendo las 11 de la noche, 42. Y esta hora continuamos con bellas canciones, con bellas melodías. John Graciano, saludos para usted ya en la ciudad de Medellín, hasta ahora disfrutando de la buena música. También saludos a todos los que nos escuchan por ahí disfrutando. Saludos para Nahuey, el hombre anda disfrutando de la buena música. Viene Morat, No Se Va, Los Bukis, Este Adiós. Esto es Pop a la Plancha, la emisión del 20 de mayo.
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1: Son las 11 de la noche, 54, 11:54. Hombre, definitivamente lo bueno no dura. Ya vamos llegando a la parte final de Pop a la Plancha el día de hoy.
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1: La invitación para que usted mañana nos escuche desde las 10 de la noche aquí en La Enamorada FM.
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1: En este mismo canal,
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1: Para que usted no se lo pierda y nos acompañe. Recuerden que hasta ahora, con todo gusto, con la dirección de mi Dios Padre Todopoderoso, yo soy Gustavo Salazar.
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1: Gracias a ustedes y gracias sobre todo a mi Dios Padre por permitirme estar aquí haciendo lo que más me gusta. Recuerden que La Enamorada tiene música romántica 24 horas al día, los 7 días de la semana. Para que usted no se separe de nuestra sintonía.
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1: Ricky Martin vuelve. Y por eso, mañana volvemos desde las 10 de la noche. Chau, chau.
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1: Esta es la hora en La Enamorada FM, las 12 de la noche y un minuto.
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1: Esta es la hora en La Enamorada FM, las 12 de la noche y 58 minutos. 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
2: Esta es la hora en La Enamorada FM, la 1:59 p.m.
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1: Esta es la hora en la Enamorada FM, las 2 de la madrugada y 59 minutos. 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
1: Esta es la hora en La Enamorada FM, las 3 de la madrugada y 59 minutos.
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1: Esta es la hora en La Enamorada FM, las 4 de la madrugada y 58 minutos. 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

0: 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Esta es la hora en La Enamorada FM, las 6 de la mañana en punto. 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
1: Esta es la hora en La Enamorada FM, las 6 de la mañana y 31 minutos.
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0: 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Esta es la hora en La Enamorada FM, las 7 de la mañana y un minuto.
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3: 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Me gusta cómo me tratas y me gusta cómo me amas. 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
1: Esta es la hora en La Enamorada FM, las 7 de la mañana y 31 minutos.
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0: Esta es la hora en La Enamorada FM, las 8 de la mañana en punto. 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
1: Esta es la hora en La Enamorada FM, las 8 de la mañana y 30 minutos.
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0: Esta es la hora en La Enamorada FM, las 9 de la mañana en punto.
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1: Esta es la hora en La Enamorada FM, las 9 de la mañana y 33 minutos.
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0: 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Esta es la hora en La Enamorada FM, las 10 de la mañana y 2 minutos. 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
1: Esta es la hora en La Enamorada FM, las 10 de la mañana y 31 minutos.
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0: 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Esta es la hora en La Enamorada FM, las 11 de la mañana y un minuto.
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1: Esta es la hora en La Enamorada FM, las 11 de la mañana y 29 minutos.
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1: Esta es la hora en La Enamorada FM, las 12 del día y 2 minutos. 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
1: Esta es la hora en La Enamorada FM, las 12 del día y 29 minutos.
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0: Esta es la hora en La Enamorada FM, la 1:00 p.m. en punto.
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1: Esta es la hora en La Enamorada FM, la 1:30 p.m. ¿Recuerdas este sonido? 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
1: 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Esta es la hora en La Enamorada FM, las 2 de la tarde y un minuto. 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
1: Esta es la hora en La Enamorada FM, las 2 de la tarde y 29 minutos.
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1: 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Esta es la hora en La Enamorada FM, las 2 de la tarde y 59 minutos.
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1: Esta es la hora en La Enamorada FM, las 3 de la tarde y 31 minutos.
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1: Esta es la hora en La Enamorada FM, las 4 de la tarde y un minuto. 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
1: Esta es la hora en La Enamorada FM, las 4 de la tarde y 30 minutos. 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
1: Esta es la hora en la enamorada FM, las 4 de la tarde y 59 minutos.
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1: Esta es la hora en La Enamorada FM, las 5 de la tarde y 29 minutos.

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0: 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Esta es la hora en La Enamorada FM, las 6 de la tarde en punto. 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
1: Esta es la hora en La Enamorada FM, las 6:32.
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0: 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Esta es la hora en La Enamorada FM, las 6 de la tarde y 59 minutos.
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